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1: ¿Qué hora es? Son las 11, 4 minutos.
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Muy buenos días para nuestros oyentes en el departamento de Boyacá, Colombia y el mundo. Aquí estamos, 11 de la mañana, 7 minutos. Estamos iniciando Enfoque Deportivo a través de nuestras emisoras y nuestras redes sociales para que usted esté bien informado a nivel del deporte en el departamento de Boyacá. Hoy es miércoles 8 del mes de julio de 2026. La dirección general de Luis Enrique Osorio Muñoz, la coordinación técnica en el máster central de Cristal Boyacá 98.3. De Karen Alejandra Fandiño, Ramón Olimpo Vargas Sandoval en Amorita Estéreo 94.1. Pedro Rincón en Andes Estéreo en el municipio de Soatá para el norte del departamento de Boyacá de Henry Castellanos.

Coordinación Internacional de Carlos Enrique Osorio y con mucho gusto presenta la información Orlando Niampira Malagón. Bienvenidos a esta información deportiva del día de hoy.

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1: Once de la mañana, 15 minutos. Bueno, termina la etapa hace un ratico, hace unos minutos terminó la etapa del Tour de Francia, donde Olaf Koy se queda con la quinta etapa en el primer duelo de sprinters en la mañana de hoy en Colombia. En un final a pura velocidad, el neerlandés Olaf Koy del Teclatón CGM Team se mostró como el más rápido en el sprint colectivo y se quedó con la quinta etapa del Tour de Francia 2026 disputada entre las localidades de La Mesane y Pau con 158,3 kilómetros de recorrido. El velocista de Países Bajos superó holgadamente al alemán Max Kanter del Astana y al belga Tine Merlier del Suada Quid Step, quienes entraron segundo y tercero respectivamente. El mejor colombiano de la jornada fue Fernando Gaviria de Caja Rural Seguros RGA en la posición 17 con el mismo tiempo del ganador. En cuanto a la clasificación general, no se presentaron cambios sustanciales y el noruego Torstein Trim del 1 por Mobility se mantuvo al comando con el estadounidense Sean Quinn del F Educación escoltando a 28 segundos. El podio provisional lo completa el checo Matías Vasek del ID Trek a 3.50. Recién lanzada la carrera, varios hombres lo intentaron. Entre los grandes protagonistas del día estuvo el francés Baptiste Westhoffer de Lotto, quien luchó por llegar en solitario a la meta, pero a 14 kilómetros para la llegada el puntero fue capturado por pelotón. En el tramo final de la etapa, los hombres rápidos empezaron a vigilarse y todo se definió al sprint, donde el neerlandés Olaf Quinn del Declatón apareció en los últimos metros para llevarse la victoria. La Gran Boucle continuará mañana jueves con la disputa de la sexta etapa, una jornada montañosa de 186,2 kilómetros con salida en Pau y llegada a Cavernier-Quedre, que incluye 5 puertos categorizados y un final en alto. Eso entonces de lo que podemos decir de este Tour de Francia que se desarrolló en el día de hoy y que pues hoy fue duelo de sprinter en lo que resta de o apenas empezando este Tour de Francia. Pues mirando las clasificaciones completas de la quinta etapa del Tour de Francia 2026 en la etapa número 5, pues el mejor colombiano fue Fernando Gaviria, entonces, que entró en la posición número 17. En la clasificación, decíamos, Fernando Gaviria de Colombia, Caja Rural, al mismo tiempo de el ganador. Tadej Pogačar entró en el puesto número 21, Remco Evenepoel en el 22. Para hablar de los grandes protagonistas, Richard Carapaz en el puesto 25, es lo que registra la clasificación de la etapa en el día de hoy de los colombianos. Sergio Higuita en el puesto 42 a 14 segundos. Egan Bernal entró en el puesto 44 a 14 segundos. Puesto 44, puesto 45 para Harold Tejada, el huilense, también a 14 segundos. Y vamos a ver dónde entró el crédito de el departamento de Boyacá, Einer Rubio. Efectivamente lo hizo en el puesto 70 a 14 segundos también. Entró todo el lote a esta misma distancia de lo que fue en el día de hoy. Ahora, pues mirando la clasificación general, buscamos a los colombianos. Torstein es el líder, 16 horas 32 minutos 7 segundos. Quinn es segundo a 28 y Vasek está a 3.50. Ya después está en el cuarto puesto Tadej Pogačar a 7 minutos 53 segundos. Quinto es Jonas Vingegaard a 7.53. Ben Powell está en el puesto número 7 a 8.16. El mexicano Isaac del Toro está a 8.17, octavo lugar. Juan Ayuso, el español, está en el puesto 9 a 8.20. pues por mirar los hombres más conocidos de la geografía ciclística. En el puesto 16 está el ecuatoriano Richard Carapaz a 9 minutos 38 segundos, ya comienza una diferencia grande. Y buscamos a los colombianos porque en el puesto 22 está Sergio Higuita a 11 minutos 16 segundos. Egan Bernal está en el puesto 26 de Lineos a 12.08. Harold Tejada en el puesto 28 a 12.31. Otro de los grandes, Adam Yates, está en el puesto 31 a 13.53. Buscamos la posición de Eyne Rubio, que es el pedalista nuestro, el pedalista del departamento de Boyacá. Bueno, no lo vemos en este listado entre los 50. Vamos a ver dónde lo ubicamos a Eyne Rubio, que es el pedalista, pues, de todos los ojos del departamento de Boyacá pendiente. Lo que pasa de Eyne es que es coequipero y pues él ha dicho que va a ver si logra ganar algunas etapas en montaña, que es su gran especialidad. Miraremos entonces cómo serán las cosas en los próximos días cuando haya montaña y donde pues ojalá Eyne Rubio pueda lograr puntos importantes para ir escalando, porque pues como es coequipero entonces tiene que ir mirando también y vigilando a sus grandes compañeros. Eso entonces lo que ha pasado en el Tour de Francia en la etapa del día de hoy, donde ya hubo fiesta de velocistas y pues obviamente Fernando Gaviria llegó en el puesto 17, que es gran velocista de nuestra carta en ese aspecto, en lo que tiene que ver con Colombia. 11 de la mañana, 21 minutos en Colombia.

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5: Las 11 de la mañana, 26 minutos, seguimos aquí en Enfoque Deportivo entregando información para todos los oyentes. Y bueno, del Colegio Boyacá pues hemos tenido buenas noticias. Como quiera que pues se ha convocado uno de los estudiantes del Colegio Boyacá, se llama David Santiago Zamacá Mendieta, fue seleccionado por la Federación Colombiana de Balonmano para representar al país en un torneo que se va a realizar en Lima, Perú. Por eso pues hemos invitado al profesor Julián Pérez, quien es profesor edufísico de el Colegio de Boyacá, para que nos comente todo este proceso que se viene manejando desde el Colegio Boyacá, porque mire que estos deportistas, estos estudiantes, pues ya han sido los ojos puestos por parte de las diferentes federaciones. Profesor Julián, bienvenido a Enfoque Deportivo, buenos días.
6: Muchas gracias, buenos días, ¿cómo se encuentran?
5: Pues muy bien, profesor, y con estas buenas noticias de las cuales se registra del Colegio Boyacá, veo yo que el balonmano es uno de los deportes que también están cogiendo fuerza en lo que tiene que ver con el Colboy.
6: Sí, sí, señores, es gratificante ver que todos los procesos deportivos tienen un buen auge en el deporte en Boyacá y ahorita a nivel nacional. Entonces, este tema con este chico Zamacá ha sido muy bueno. Se ha trabajado de buena manera, ha sido un deportista ejemplar y exitoso en lo que se ha propuesto.
5: Bueno, ¿cómo se ha hecho ese proceso para que la federación ponga los ojos, por ejemplo, en este estudiante?
6: El proceso que ha venido trabajando el colegio con sus deportistas, y que no solamente en balonmano, sino en todos los deportes, ha sido un proceso largo y tedioso, pero con un gran apoyo del colegio y también con un gran apoyo del club deportivo. En cuanto a material, apoyo económico, y como el colegio cuenta con escenarios, entonces ha sido un poco también factible este proceso.
5: Claro, ¿cuenta el Colegio Boyacá con escenarios para practicar el balonmano?
6: Sí, señor, tenemos un coliseo en el cual los chicos tienen y pueden manejar su parte deportiva de gran manera.
5: Qué bueno, este evento se realizará en Lima, ¿tenemos la fecha del evento internacional?
6: Aló, aló, aló.
5: Sí, profesor Julián, este evento está para adelantarse, para realizarse en Lima. ¿Tenemos la fecha del evento?
6: No, todavía no tengo conocimiento sobre la fecha del evento. Sé que es en Lima, Perú, y pues estamos esperando a que tener las fechas y poder pues también de parte del Colegio de Club Deportivo realizar un apoyo al deportista.
5: Qué bueno. De otro lado, pues, me dicen que del 5, estudiantes del Campeonato Nacional, este estudiante fue fichado en el Campeonato Nacional de Balonmano, donde el Colegio Boyacá dejó en alto el nombre del colegio del departamento de Boyacá. Pues sí, muy bien, profesor Julián, porque se vienen promoviendo otra clase de deportes. Sabemos que el deporte, por ejemplo, en fútbol, el Colegio Boyacá es potencia, y en otros deportes como atletismo, pero comienza también a darse a conocer por otros deportes. ¿Qué otros deportes se vienen entregando, se vienen practicando en los estudiantes del Boyacá?
6: En el colegio practicamos o tenemos la mayoría de los deportes, tanto individuales como de conjunto. Está atletismo, balonmano, bádminton, y tenemos mucho deporte que nosotros pues en este momento estamos apoyando.
5: Bueno, además de todo este aspecto, es que el Colegio Boyacá pues es uno de los referentes para que los diferentes alumnos practiquen cualquier deporte. ¿Se avecina alguna serie de campeonatos o eventos deportivos dentro del colegio?
6: Sí, señora, ahorita tenemos o vamos a tener un preintercolegiado que va a organizar el colegio con el club deportivo. Entonces, más adelante les tendremos más información sobre este tema y lo que vamos a realizar con diferentes instituciones educativas del municipio.
5: Bueno, yo no sé si solamente David Santiago Zamacá Mendieta es de los jugadores baluartes en el balonmano. ¿Hay otros de pronto que pueden ser fichados próximamente?
6: Sí, tenemos varios estudiantes. Ahorita, en este momento que se me venga a la cabeza, está también Jesús. Jesús es un deportista que también viene ahí en el proceso y que también hace buen papel. Hay varios en este momento, pero no recuerdo los nombres.
5: Perfecto. Pues, profesor Julián, muchas gracias. Queríamos pues felicitarlo también públicamente, porque usted sabe, es baluarte importante ahí de los edufísicos del Colegio Boyacá para que estos muchachos salgan adelante. Éxitos en lo que viene, en el desarrollo de los diferentes eventos, y pendiente nosotros estaremos para hacer la divulgación necesaria.
6: Listo, muchísimas gracias a ustedes por la invitación, por escucharnos, y tengan presente que siempre el Colegio Boyacá y el Club Deportivo está ahí con las puertas abiertas para cualquier deportista.
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1: Once de la mañana, 37 minutos, para ya dejar el tema del ciclismo, pues finalmente hay que hablar de lo que se va a desarrollar en el municipio de Sora, y es el Festival Ciclístico Alcaldía Municipal de Sora, que está organizando el profesor Quintiliano Rivera y el expedalista Edwin Parra, que son los organizadores de este maravilloso evento, del cual están invitando, que se estará desarrollando el próximo 9 de agosto de 2026. Prácticamente estamos a un mes de este evento, en un circuito en ruta que se va a organizar por las principales vías del municipio de Sora. Organiza el Club de Ciclismo Santa Bárbara del municipio, con una muy buena premiación por cada categoría, donde se tiene previsto que habrá categorías principiantes, preinfantil, infantil, prejuvenil, juvenil, damas A hasta 15 años, damas B 16 años en adelante. La pasión del ciclismo entonces se va a trasladar al municipio de Sora. Hay que decirles que para los principiantes, preinfantil, infantil, la inscripción costará 20,000, prejuvenil, juvenil y damas 30,000 pesos. Las inscripciones se realizarán hasta el día antes de la competencia. Premiación por categorías, categorías para todas las edades, y las inscripciones ya están abiertas en el Club Santa Bárbara de Sora. Los contactos del profesor Quintiliano y de Edwin Rivera, 320-801-5541, es el teléfono de Edwin, y 310-782-5204, el profe Quintiliano Rivera, quien es el que está también a cargo de esta organización en el municipio de Sora. Pues ya comienzan entonces a hablarse mucho de este tema, de la tradicional carrera que se viene haciendo en el municipio de Sora, porque cada año en el mes de agosto pues se hace este importante evento de carácter nacional, de carácter departamental, de que vivan las principales categorías y participan en este evento que se está organizando por el Club Santa Bárbara del municipio de Sora, y del cual pues estamos invitando ya para que se hagan las inscripciones necesarias y puedan participar de este maravilloso evento que está programado para el 9 de agosto en el municipio de Sora. De otro lado, también hay que hablar de taekwondo, porque el Comité Olímpico Colombiano ha reseñado que la niña Dana Ramírez, que es de la ciudad de Sogamoso, estará representando a Colombia en el taekwondo colombiano, que ya está listo para viajar a Santo Domingo. Por eso el reloj sigue avanzando rumbo a los Juegos Centroamericanos y del Caribe Santo Domingo 2026, y Colombia sigue preparando cada deporte, cada combate y cada oportunidad para competir el podio. Por eso Dana Ramírez, que es hermana de Andrea, que es otra de las figuras del departamento Boyacá en ese aspecto, que es de la ciudad de Sogamoso, pues estará presente en, será el referente pues nacional que representará a nuestro país en los Juegos Centroamericanos y del Caribe, que se van a realizar en la ciudad de Santo Domingo, y que sin duda pues se tendrá una muy buena participación, teniendo en cuenta que Dana Ramírez pues viene dando pasos importantes y agigantados, siguiendo los pasos de su hermana Andrea Ramírez, que son de la ciudad del Sol y del Acero, de la ciudad de Sogamoso, y que nos están dando pasos agigantados para lograr que el departamento de Boyacá siga en alto en el taekwondo internacional. Por eso pues ella se ha venido preparando en el CIAR, en la ciudad de Sogamoso, rumbo a lo que serán estos centroamericanos que se van a desarrollar entonces en Santo Domingo, y donde pues esperamos que haya una muy buena participación de estas niñas del departamento de Boyacá, de Dana Ramírez específicamente, que va a estar representándonos. Eso entonces de cara a lo que se estará desarrollando, además de todo este aspecto importante Se están tejiendo algunos aspectos fundamentales para seguir desarrollando el mejor trabajo que se puede hacer desde los diferentes eventos de carácter internacional, de carácter nacional e internacional, y que van a llevar. Además, se habla del CIAR, donde se estará organizando una nueva convocatoria para otro mundial que nos van a dar en próximos días en las diferentes categorías. Y desde el municipio de Tuta nos dicen que están de plácemes porque la Escuela de Formación de Ciclismo representó con orgullo al municipio de Tuta en lo que fue el sexto Festival Nacional de Escuelas de Ciclismo Pedaleando por un Sueño, realizado en el municipio de Samajá. De Tuta participaron 9 deportistas tutenses en 7 categorías. Niñas y jóvenes demostraron compromiso, disciplina y amor por este deporte. Entre los resultados destacados, pues se encuentran el quinto puesto en Damas Pitufos, sexto puesto en Niños Pitufos, cuarto puesto en damas preinfantil. Aunque durante la competencia se presentaron algunos inconvenientes mecánicos y caídas, los ciclistas no dejaron de luchar y fueron grandes protagonistas. Ayer hablábamos, por ejemplo, también de lo que fue la representación en la ciudad de Samacá del Tintibaná Umbita, Fundación Jero Cómbita, donde Erné Casalla nos contaba realmente también la complacencia que hay frente a ese tema que se realizó en el municipio de Samacá, con una muy buena participación de lo que fue este importante evento. Eso lo realizado en el municipio de Samacá el sábado pasado, y que sin duda pues deja en alto que el ciclismo se sigue formando, porque sin duda que lo que se vivió en Samacá, pues con la participación de las diferentes escuelas de ciclismo, pues fue algo muy importante.

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5: Deportes. 11 de la mañana, 48 minutos. Es tiempo de hablar de otros deportes importantes como la natación y el patinaje, porque se viene preparando por parte del Instituto de Recreación y Deportes de Duitama el primer festival Copa Boyacá de Natación, donde ya se han abierto las inscripciones y se estaría realizando el próximo 16 del mes de agosto. Por eso pues hemos invitado al profesor Andrés Daza para hablar un poco del tema. Profesor Andrés, bienvenido a Enfoque Deportivo, buenos días.
6: Orlando, muy buenos días, ¿cómo se encuentra?
5: Bien, afortunadamente, pues encontrándonos con buenas noticias que se van a desarrollar en el municipio de Duitama, profesor Andrés.
6: Claro que sí, Orlando, muchísimas gracias por darnos el espacio muy importante para nosotros y dar a conocer el evento. El evento, como usted lo decía, se va a desarrollar el 16 de agosto en las instalaciones de la piscina olímpica de Duitama. Contaremos con la presencia de muchos deportistas a nivel departamental, claro que sí.
5: Perfecto, es un evento con una muy buena premiación, pero hablemos de las categorías que van a tener ustedes ese día.
6: Claro que sí, las categorías que nosotros vamos a manejar serían menores, infantil, juvenil, junior y máster. La infantil y la juvenil la vamos a abrir en categorías A y B, así que vamos a tener espacio para absolutamente todo el mundo, desde niños de 4 años hasta los 60, 70, 80 años que quieran participar.
5: Claro, ¿hasta cuándo estarán abiertas las inscripciones ordinarias?
6: Bueno, tenemos dos tipos de inscripción. La ordinaria va hasta el 31 de julio para que aprovechen el descuento y será un valor de 60 mil pesos. Y las extraordinarias del 1 al 7 de agosto, cuando finalizaremos inscripciones. Claramente tenemos que finalizarlas antes del evento para poder contar con absolutamente todo lo que tenemos que garantizar, como premiación, medallería, refrigerios, todo lo que vamos a dar en el evento.
5: Además, dentro de la premiación veo que habrá trofeos individuales, trofeos para clubes y trofeos para todos los participantes, ¿no?
6: Así es, Orlando, así es. Vamos a dar premiación con trofeos para puntuación general, para primero, segundo y tercer puesto en cada categoría y en cada rama. Es decir, que todos los usuarios, todas las personas inscritas al CER Festival se van a llevar la medalla de reconocimiento de participación y aparte de eso podrán tener un reconocimiento como es este, el trofeo que es individual. También tenemos la participación y la de los clubes y vamos a premiar primero, segundo y tercer lugar con trofeo por masificación, es decir, los clubes que más inscriban usuarios, que más inscriban deportistas tendrán su reconocimiento. Y también premiación con trofeos para primero, segundo y tercer lugar de los clubes que más generen puntos durante la competencia. Es decir, vamos a hacer la sumatoria al final y entregaremos trofeos dando el reconocimiento claramente a los clubes que logren mayor puntuación.
5: Bueno, en ese sentido, ¿cuántos deportistas aspiran a tener ustedes ese día en esta Copa Boyacá de Natación?
6: Orlando, nosotros vamos a tener una participación limitada, ¿por qué? Con el fin de atender y hacer un evento de calidad. Nosotros preferimos tener alrededor, o la estimación es atender a 200 deportistas, nada más. Sabemos que tenemos una convocatoria más grande, sabemos que vamos a dejar de pronto algunos deportistas por fuera de la participación, pero queremos hacer esto muy bien y darles calidad, atención, servicio, con todas las garantías técnicas de juzgamiento, sistematización, absolutamente todo para que se sientan como deportistas de alto rendimiento que ya son, y pues obviamente que es nuestro objetivo tratarlos de tal manera.
5: Claro, me decía profesor Andrés que a la par con esta Copa Boyacá de Natación también ustedes tendrán ese día patinaje.
6: Claro que sí, Orlando, la Copa Boyacá es la tercera versión que se realiza. Nosotros hacemos una versión por año con tres válidas. La primera de este año fue en Tunja ya hace un par de meses, y la segunda válida de la tercera copa de este año es en Duitama. Vamos a tener, como sé, el patinódromo de Duitama también el 16 de agosto. El mismo día vamos a tener las dos copas, Copa Boyacá Patinaje de Velocidad y Copa Boyacá Natación.
5: Qué bueno, eso es importante, además motivar a los niños para que practiquen patinaje, para que practiquen la natación, que son dos deportes fundamentales y donde el departamento de Boyacá pues también cumple con escenarios. A propósito, ¿qué estado están los dos escenarios en Duitama?
6: Bueno, los escenarios en Duitama están aptos para la competencia, claramente tienen algunos desgastes, pero que no son de gran importancia para la participación y para la seguridad de los deportistas. De hecho, en estos momentos, el conocimiento que tenemos es que la piscina, el evento que nosotros tenemos va a ser el último antes del cierre para hacer una adecuación general y un mantenimiento general. Creo que van a descubrir la piscina, si no estoy mal, para volver a hacer el techo y demás. Y el patinódromo está en óptimas condiciones para recibirnos, claro que sí.
5: Eso está bien, de que los escenarios hay que ir arreglándolos, porque pues específicamente de Duitama, pues por ejemplo, el estadio que está en un lamentable estado y que pues nos da tristeza ver un escenario de esos que ha tenido eventos departamentales en un estadio, entonces es importante que se les haga mantenimiento. Pues profesor Andrés, muchas gracias. Seguiremos hablando del tema poco a poco que se acerque la Copa Boyacá en natación y la Copa Boyacá también en lo que tiene que ver con en patín de velocidad. Muy amable, profesor Andrés, muy buen día y éxitos en este evento.
6: Orlando, muchísimas gracias por brindarnos este espacio, a todas las personas que están conectadas con nosotros, mil y mil gracias por escucharnos y cordialmente invitados a participar en los eventos, y ya sea como deportistas o como acompañantes y personas que vayan a ser parte del público. Muchísimas gracias por el espacio, Orlando.

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11:57 minutos, hablamos rápidamente del Mundial de Fútbol, de cómo van las cosas en el Mundial, siempre al final de cada espacio hablamos del Mundial, obviamente en forma resumida, porque pues, por supuesto los medios nacionales hablan lo suficiente, solamente para decirles entonces los dos equipos que ayer clasificaron a cuartos de final, que se llaman Argentina, y el otro equipo que Argentina jugará a propósito el sábado a las 8 de la noche frente a Suiza, que fue el que venció desde el tiro penalti a Colombia en el día de ayer. Argentina y Suiza son los dos equipos que marchan y avanzan a cuartos de final, se quedan Egipto y Colombia, lamentablemente en un partido, bueno, hay que decir que Argentina le ganó 3-2 a Egipto, los tres goles en el segundo tiempo, Egipto estaba dominando el partido con 2-0 y vino la remontada de Argentina. En cuanto al partido de Suiza y Colombia, pues se definió desde el punto penal, 4-3 fue el marcador, desde el punto penal ganando Suiza, en un partido donde hubo falta de definición, ya incluso terminando el tiempo complementario, lamentablemente se desperdiciaron opciones claras, con lo cual incluso había evitado llegar a los tiros penaltis, que es una lotería, y que sin duda pues allí la suerte queda a disposición de lo que puedan hacer los jugadores. Pues Colombia cayó por penales ante Suiza, se despide del Mundial, Suiza se enfrentará a Argentina en los cuartos de final en la Copa Mundo 2026 el próximo sábado a las 8 de la noche, y durante el partido pues Colombia fue el equipo que llevó la iniciativa, el conjunto dirigido por Néstor Lorenzo, que anuncia su retiro de la selección, pues dominó el juego ofensivo, atacó constantemente por las bandas y complicó a Suiza con balones directos, pero desafortunadamente pues no dieron resultado. La falta de eficiencia en el último tercio del campo impidió que las llegadas se transformaran en goles, y con eso pues mientras que el equipo suizo ellos respondieron con bloque medio alto y muy bien organizado, y Colombia tuvo algunas deficiencias en lo que fue la parte ya de definir. James Rodríguez igual a Ospina como el jugador con más partidos en la selección Colombia. En la segunda mitad la tricolor mantuvo la intensidad y continuó buscando el gol, pero volvió a encontrarse con una defensa suiza sólida y ordenada. El dominio colombiano se extendió al tiempo extra, donde siguió presionando y generando aproximaciones sobre el arco rival, aunque sin la contundencia necesaria para romper el empate. La clasificación se definió desde el punto penal, donde Suiza fue más efectivo y terminó imponiéndose para avanzar a los cuartos de final. 4-3 fue el marcador desde el punto penal. Ya la selección Colombia volverá al país, y de nuevo el próximo año las eliminatorias queda sin sabor de pronto que no se pudo avanzar a cuartos de final, donde se aspiraba que se volviera a encontrar de nuevo con Argentina. 12:00 mañana a las 11:00 más Enfoque Deportivo. Buen día para todos.

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0: 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Son las 12, 31 minutos.
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0: Saludo a nuestro amigo Mario Quintero, Los Tucanes de Tijuana. 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

0: Esa es la hora. Es la una. 2 minutos.
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3: 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Hoy es 8 de julio, han transcurrido 189 días de 2026, faltan 176 para el 31 de diciembre, estamos en la semana número 28. A continuación, las 50 Mundo Noticias A3P del día. Bogotá, valor de un dólar hoy en Colombia, 3.335 pesos con 50 centavos. Valor de un euro, 3.792 pesos con 90 centavos. 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Registro Informativo Departamental, Miraflores. Habitantes de la provincia de Lengupá expresaron su preocupación por un proyecto de explotación minera que se proyectaría en el sector Alto del Coro, en jurisdicción de Zitaquira. La posible intervención abarcaría cerca de 9,24 hectáreas en una zona reconocida por su riqueza ambiental, paisajística, turística y religiosa. Las comunidades y organizaciones ambientalistas solicitaron que cualquier decisión esté respaldada por un estudio técnico y ambiental

Instalados inhibidores de señal de celular en las cárceles del Barney y Cómpita para combatir las extorsiones originadas desde estos centros penitenciarios. La medida busca reducir un delito que, según las autoridades, tiene un 80% un origen carcelario en el departamento. Paralelamente avanza la gestión para construir 6 nuevas estaciones de policía en Motavita, Sora, Panqueva, Macanal, Chitaraque y Saboyá. Cada proyecto contempla una inversión cercana a los 2.500 millones de pesos con el apoyo del Ministerio del Interior, la Gobernación y los municipios. Estas acciones buscan fortalecer la seguridad y mejorar la capacidad de respuesta de las autoridades en Boyacá. Atención, Bogotá. El Consejo Nacional Electoral dejó definido el escrutinio final del Senado para el periodo 2026-2030, que estará conformado por 133 curules, 100 de la circunscripción nacional, 2 indígenas y 1 por el Estatuto de la Oposición. El proceso registró 19.470.000 votos válidos y resolvió las reclamaciones electorales antes de la instalación del Congreso el próximo 20 de julio. La revisión oficial otorgó una curula adicional al Movimiento Salvación Nacional, modificando la distribución preliminar de escaños. El Pacto Histórico será la mayor bancada, con 25 senadores, seguido por el Centro Democrático con 17 y el Partido Liberal con 13. Con esta decisión, el Consejo Nacional Electoral dejó en firme la conformación del nuevo Senado de la República para el cuatrenio 2026-2030. Registro Informativo Departamental, Tunja. El Tribunal Administrativo Boyacá anuló el Acuerdo 021 de 2025 con el que el Consejo de Paipa aprobó el presupuesto municipal para la vigencia 2026 estimado en más de 59.684 millones. La decisión obedeció a irregularidades en la estructuración del presupuesto de ingresos y a la delegación indebida de facultades al alcalde para modificar los recursos durante el año. El fallo acogió la demanda presentada por la Gobernación de Boyacá, al considerar que el acuerdo vulnera normas constitucionales y presupuestales. Aunque el municipio aseguró haber corregido las fallas mediante un nuevo acuerdo en 2026, el tribunal aclaró que solo analizó la norma originalmente demandada. Con esta decisión, Paipa quedó sin presupuesto válido para 2026 y deberá tramitar un nuevo acuerdo que cumpla con los requisitos legales. Tibaná. El municipio de la Tierra de Paz, Amor y Amistad fue reconocido como el municipio mejor administrado de Boyacá al obtener 92,7 puntos en el índice de desempeño institucional del Departamento Administrativo de la Función Pública, ubicándose en el puesto 42 del escalafón nacional. En el listado departamental también sobresalieron Chivatá, Cómbita, Macanal, Ráquina, Nobsa, Cobarachía y Chiquinquirá, que lograron posicionarse entre los 100 municipios con mejor gestión pública del país. El índice evalúa aspectos como planeación, transparencia, control interno, gobierno digital, gestión del talento humano e integridad en las administraciones municipales. En el caso de las capitales, Bogotá obtuvo la mayor calificación con 98,6 puntos, mientras que Tunja alcanzó 80 puntos, situándose por debajo de varias ciudades intermedias del país. Miraflores, Ciudad de los Ocobos. La suspensión temporal de varios servicios de salud para afiliados de Coosalud en la provincia de Lengüpá mantiene en alerta a pacientes y sus familias, especialmente a adultos mayores y personas con enfermedades crónicas. Habitantes de Berbeo denunciaron que la interrupción de tratamientos afecta a pacientes con cáncer, Parkinson, úlceras varicosas y otras patologías que requieren atención permanente. Los usuarios solicitaron la intervención de las autoridades para garantizar el acceso oportuno a los servicios de salud en municipios como Berbeo, Miraflores, Páez, Campo Hermoso, San Eduardo y Zetaquira. Entre tanto, el Hospital Regional de Miraflores S informó que algunos servicios para afiliados de Coosalud fueron suspendidos de manera temporal. La institución precisó que la atención será restablecida una vez la EPS realice los pagos pendientes y se normalice la prestación de los servicios. Municipio de Socha. Esta localidad realizará el próximo domingo 19 de julio el concurso de música carranguera o campesina El Cacique Boche 2026, un evento dedicado a exaltar las raíces campesinas y la identidad cultural de la región. La jornada reunirá intérpretes de las categorías semiprofesional y profesional, quienes demostrarán su talento en este tradicional certamen. La administración municipal, liderada por el alcalde Óscar Antonio Hurtado Carvajal, invitó a la comunidad y a los visitantes a participar de la celebración. El evento busca fortalecer el folclore boyacense y preservar el legado de la música carranguera. Tunja.
La gobernación de Boyacá fortaleció los proyectos comunitarios Proceda con la entrega de herramientas destinadas a asociaciones de Pisma, Buenavista, Zetaquira, Socotá, Boavita.

0: La Ovita y La Victoria. Los equipos ya fueron entregados a los alcaldes para su traslado y próximamente serán distribuidos oficialmente entre las organizaciones beneficiarias. La iniciativa favorecerá a asociaciones campesinas, de mujeres y de turismo comunitario. Con esta estrategia se busca impulsar la conservación ambiental, el desarrollo local y el fortalecimiento del tejido social en las comunidades. Guateque, Registro Informativo Departamental. La capital de la provincia de Oriente fue sede el martes 7 de julio del Consejo Provincial de Turismo de las provincias de Oriente y Neira, liderado por la Gobernación de Boyacá a través de la Secretaría de Turismo. Durante la jornada participaron consejeros, alcaldes, secretario de turismo y representantes de los sectores público, privado, académico y comunitario. El encuentro permitió compartir iniciativas y fortalecer el trabajo articulado para impulsar el desarrollo turístico de la región. Además, se avanzó en la construcción de planes de acción enfocados en mejorar la infraestructura, la promoción y la capacitación del sector. La estrategia busca consolidar un turismo inclusivo y responsable con el patrimonio cultural y natural de ambas provincias.
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0: El portal digital Prensa Global Sport, el periódico deportivo Los Colombianos, presenta la actualidad deportiva. Bogotá. La selección Colombia quedó eliminada del Mundial 2026 tras perder 4-3 en la tanda de penales frente a Suiza, luego de igualar sin goles en los 120 minutos disputados en Vancouver, Canadá. Los errores de Davinson Sánchez y el Cucho Hernández fueron decisivos en la definición desde los 11 metros. Con este resultado, el conjunto dirigido por Néstor Lorenzo se despidió del torneo, mientras que Suiza avanzó a los cuartos de final. El equipo europeo enfrentará a Argentina en la siguiente fase del campeonato. Duitama, atención. El duitamense Christopher Valentín Perdomo se coronó campeón en la categoría de 6 años expertos durante el Gran Nacional de BMX disputado este 7 de julio. El joven deportista dejó en alto el nombre de Duitama y Boyacá con una destacada actuación en una de las competencias más importantes del calendario nacional. La delegación boyacense también celebró el tercer lugar con Emilio Grimaldos en la misma categoría. Estos resultados reflejan el alto nivel de los talentos infantiles del BMX en el departamento. Familiares, entrenadores y aficionados resaltaron el esfuerzo y la disciplina de los pequeños corredores. Bogotá. Los octavos de final del Mundial de Fútbol 2026 concluyeron este martes con la clasificación de Argentina y Suiza a los cuartos de final. La selección argentina derrotó 3-2 a Egipto en un intenso compromiso, mientras que Suiza eliminó a Colombia en la definición por penales 4-3 tras igualar 0-0 en los 120 minutos. Con estos resultados quedaron definidos los 8 equipos que siguen en competencia y que disputarán los cuartos de final desde este próximo jueves. Bogotá. La evolución del balón del Mundial refleja casi un siglo de innovación, pasando del cuero cosido a mano en 1930 al moderno Trionda de 2026 con chip e inteligencia artificial. Desde los primeros modelos con problemas de humedad hasta diseños como el Jabulay, el Brazuca y el Rila, cada torneo incorporó nuevos avances tecnológicos. El balón del Mundial 2026 cuenta con 4 paneles, mayor estabilidad aerodinámica y un sistema que envía datos en tiempo real al VAR. La tecnología busca ayudar a los árbitros a tomar decisiones más rápidas y precisas durante los partidos. En 96 años, la pelota mundialista pasó de ser un elemento deportivo a convertirse en una herramienta clave de innovación futbolística. Tunja, atención. La categoría sub-20 de Patriota Fútbol Club prolongó su mala racha al caer frente al líder de la Supercopa Juvenil, complicando sus opciones de clasificación a la siguiente fase. Tras la derrota, el equipo regresó a Tunja para preparar su próximo compromiso, considerado decisivo para sus aspiraciones en el torneo nacional. El conjunto boyacense enfrentará este sábado 11 de julio a Maracaneiros, con la obligación de sumar los 3 puntos. El cuerpo técnico trabaja en corregir los errores mostrados en las últimas jornadas y recuperar el nivel competitivo del plantel. Una victoria permitirá a Patriotas mantenerse con opciones de avanzar en la Supercopa Juvenil y seguir en la lucha por la clasificación. Duitama, atención. La Perla de Boyacá será sede de la tercera válida de la Copa Boyacá de Patinaje Velocidad 2026, que se disputará el próximo 16 de agosto con la participación de patinadores recreativos y profesionales. El certamen incluirá 3 pruebas oficiales por categoría y reunirá a clubes y escuelas de formación de Boyacá y otras regiones del país. La organización entregará medallas, trofeos, chaquetas para los campeones, bonos, refrigerio, rifas y el casco oficial de la Copa Boyacá a los participantes. También se premiará la clasificación por clubes con una bolsa de 600 millones de pesos. Se reconocerá el trabajo de los entrenadores con incentivos especiales. Las inscripciones continuarán abiertas para los deportistas interesados en participar en esta competencia que impulsa el desarrollo del patinaje de velocidad en el departamento de Boyacá. Bogotá, Noticias Deportivas. La Dimayor confirmó el calendario oficial de la primera fecha de la Liga Betplay 2026-2, que se disputará entre el 24 y el 26 de julio con 10 partidos en todo el país. Boyacá Chicó debutará como local el sábado 25 de julio a las 2 de la tarde frente a Atlético Nacional en el Estadio La Independencia de la ciudad de Tunja. El campeón junior iniciará la defensa del título visitando a Deportes Tolima, mientras que Millonario recibirá a Atlético Bucaramanga. La jornada también tendrá los estrenos de América de Cali, Santa Fe, Deportivo Cali, Medellín y otros clubes que buscarán comenzar el semestre con victoria. Medellín, ciudad de la montaña. La segunda edición de la Grandeza Ruda Fest de Atlético Nacional reunirá a cerca de 10.000 corredores el próximo 26 de julio en Medellín. La competencia contará con recorridos de 3, 5, 11 y 15 kilómetros, con salida desde la unidad deportiva Atanasio Girardot. El evento combinará deporte, turismo e inclusión social mediante el apoyo a la Fundación Divergente, que trabaja con niños y jóvenes con neurodivergencia. La organización busca consolidar esta iniciativa como una gran experiencia deportiva y de ciudad para participantes de todo el país. Duitama. La Alcaldía de la Perla de Boyacá presentó la premiación de la 31ª Carrera Atlética Los Libertadores 2026, que se disputará a finales de julio con recorridos de 3, 5 y 10 kilómetros. En la categoría abierta 10K se entregarán premios de hasta 10 millones para los ganadores, además de incentivos para las categorías máster, menores y personas con discapacidad. También habrá un reconocimiento especial de 1 millón para el mejor atleta duitamense y la mejor atleta de la Perla de Boyacá en la prueba de los 10 kilómetros. La inscripción tiene un costo de 80 mil pesos, incluye kit de competencia, cronometraje electrónico, asistencia médica, hidratación, fruta y seguro. Los interesados podrán inscribirse en la alcaldía, el IRDED o mediante los canales oficiales habilitados por la organización. Bogotá. Los cuartos de final del Mundial de Balompié 2026 ya quedaron definidos tras la conclusión de los octavos de final. Los 8 seleccionados clasificados son Francia, Marruecos, España, Bélgica, Noruega, Inglaterra, Argentina y Suiza, que continúan en la lucha por el título mundial. La próxima ronda comenzará este jueves 9 de julio con el duelo entre Francia y Marruecos. El viernes 10 de julio se enfrentarán España y Bélgica, mientras que el sábado 11 de julio jugarán Noruega frente a Inglaterra y Argentina ante Suiza en busca de un cupo en las semifinales. El portal digital Prensa Global Sport, el periódico deportivo Los Colombianos, presentó la actualidad deportiva.
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0: Registro Informativo Nacional, Bogotá. El consumo de gas licuado de petróleo, GLP, registra un importante crecimiento en Boyacá, el eje cafetero Cundinamarca, Valle del Cauca y el sur occidente del país. Según la presidenta de Agriengas, Sara Vélez, el aumento se debe a que este combustible se ha convertido en una alternativa frente al mayor costo del gas natural importado. La mayor demanda refleja el interés de hogares y empresas por opciones emergentes más competitivas. El gremio destacó que el GLP continúa ganando participación en distintas regiones de Colombia como una fuente confiable para el consumo doméstico e industrial. Atención Tunja. Los bomberos voluntarios de Boyacá hicieron un llamado urgente a la Asamblea Departamental y a los alcaldes para fortalecer la financiación de los organismos de socorro. Durante un debate, la Asamblea advirtieron que la falta de recursos, equipos y vehículos limita la atención de incendios, desastres naturales y otras emergencias. También señalaron que aún hay municipios sin cuerpos de bomberos y cuestionaron el retraso en la firma de convenios por parte de algunas administraciones locales. Entre 2024 y 2026, los bomberos atendieron cerca de 23.961 emergencias y realizaron 984 jornadas de prevención y capacitación. La institución insistió en la necesidad de ampliar la cobertura y modernizar su capacidad operativa en el departamento Boyacá. Tópaga. Este municipio celebra del 10 al 12 de julio la vigésima edición del Festival Nacional de la Cachanga, una de las festividades más representativas del municipio. La programación incluye eventos culturales, gastronómicos, musicales y tradicionales, además de un homenaje a los mineros y el concurso de destrezas mineras. Durante el certamen también se entregarán una ambulancia, una camioneta y las obras de subterranización de redes eléctricas del parque principal. El festival contará con desfiles, muestras de la tradicional cachanga, presentaciones artísticas y espectáculos musicales. La celebración busca exaltar las raíces, la cultura y el patrimonio de Tópaga. Tunja, atención. La alcaldesa encargada de esta capital, María Paula Jiménez Gómez, derogó el decreto 0159-2026 con el que revocó las facultades de contratación y ordenación del gasto delegadas a Luz Mila Acevedo Galán. La medida dejó sin efecto los decretos 0281-2024 y 0084-2026 expedidos durante la administración de Mijail Krasnov. Con esta decisión, la mandataria reasumió el control de los procesos de contratación estatal y la ordenación del gasto del municipio. El acto administrativo restablece estas funciones en cabeza del representante legal de la ciudad de Tunja. La medida hace parte del proceso de transición hacia la administración que será elegida el 26 de julio para finalizar el periodo 2024-2027. Registro informativo departamental, Tunja. En las instalaciones de la primera brigada del Ejército Nacional se realizó el Consejo de Seguridad Departamental para evaluar los principales indicadores de convivencia y orden público en el departamento Boyacá. Durante la reunión se destacó que el departamento mantiene resultados positivos en materia de seguridad, aunque las autoridades reiteraron la necesidad de fortalecer las acciones preventivas. Asimismo, se definieron nuevas estrategias para reforzar la presencia institucional y las capacidades operativas de la fuerza pública en los municipios. El trabajo conjunto con las autoridades locales buscará mejorar la percepción ciudadana y garantizar respuestas oportunas a las comunidades. Con estas medidas, Boyacá aspira a consolidarse como uno de los departamentos más seguros del país. Bogotá, Información Circular Nacional. Un informe reveló que el 29% de los consumidores estaría dispuesto a delegar sus decisiones de compra a la inteligencia artificial en los próximos 5 años. El estudio realizado con más de 29.000 compradores en línea de 29 países también indicó que el 28% ya ha utilizado herramientas de inteligencia artificial para comprar por Internet. Además, el 67% de las empresas de comercio electrónico aseguró que ya incorpora inteligencia artificial en sus plataformas. Expertos prevén que esta tecnología transformará el comercio digital y dará paso a asistentes virtuales que realizarán compras y negociarán ofertas de manera autónoma. Atención Chiquinquirá, Información Circular Departamental. La capital religiosa de Colombia celebrará por primera vez el Festivo Nacional en honor de Nuestra Señora del Rosario con una amplia programación religiosa, cultural y artística. Las actividades incluirán un lucernario, homenaje cultural, procesión con el lienzo de la Virgen, Eucaristía Campal y un espectáculo de fuegos pirotécnicos. El lunes 13 de julio se realizará el acto central en la Plaza de la Libertad con la presentación del diseño oficial del sorteo extraordinario Villa Republicana. La jornada también contará con presentaciones artísticas, feria de artesanías, gastronomía, comercio y turismo. La administración municipal espera que la celebración fortalezca el turismo y resalte el patrimonio religioso y cultural de la ciudad. Municipio de Tota. La alcaldía de Tota puso en funcionamiento la planta de tratamiento de agua potable para la cabecera municipal, beneficiando a más de 550 usuarios. La obra, que contó con una inversión cercana a los 600 millones de pesos, optimizó la infraestructura para garantizar agua con estándares de calidad. La alcaldesa Diana Riaño destacó que la planta no recibía una intervención integral desde hacía más de 20 años. Además, aclaró que los racionamientos realizados durante las obras fueron programados e informados previamente a la comunidad. La administración informó que la planta alcanzará el 100% de su operatividad a más tardar este miércoles, normalizando el servicio en el municipio. Bogotá. La inflación de alimentos en Colombia completó 10 meses consecutivos por encima del 5%, impulsada principalmente por el aumento en los precios de tubérculos, frutas y carnes, Según cifras del DANE, la arracacha amarilla registró el mayor incremento anual con un alza del 183,5%, seguida por la papa criolla, 106%, y el limón común, 94,1%. Analistas atribuyen el encarecimiento a las fuertes lluvias, los bloqueos en corredores viales y la reducción de la oferta agrícola. Las proyecciones indican que la inflación de alimentos podría cerrar el año cerca del 7%, presionada además por los efectos del fenómeno del Niño. Registro Informativo Nacional, Bogotá. Menos de la mitad de los embalses del Sistema Interconectado Nacional mantienen niveles de llenado superiores al 80%, según informó XM. Aunque el nivel agregado alcanzó el 78,23%, 15 de los 24 embalses continúan por debajo del objetivo fijado para enfrentar el fenómeno del Niño. Las regiones Centro, Caribe y Caldas presentan las mayores preocupaciones por sus bajos niveles de almacenamiento. Expertos advierten que el retraso en nuevos proyectos de generación eléctrica y la disminución de las lluvias podrían afectar la confiabilidad del sistema. El sector energético mantiene el monitoreo para garantizar el suministro durante la temporada seca. Registro Informativo Nacional, Bogotá. Las aerolíneas que operan en Colombia ofrecerán más de 16,5 millones de sillas durante la temporada de vacaciones de mitad de año, entre junio y el mes de agosto. Avianca, Latam, Jetsmar, Wingo, Satena y Click reforzaron su oferta para atender el incremento en la demanda de viajeros. Los destinos nacionales más solicitados son Cartagena, Medellín, Cali, Barranquilla, Pereira, el Caribe y el Eje Cafetero. Las compañías también proyectan un aumento en el número de pasajeros frente al mismo periodo de 2025. El sector espera que la temporada impulse el turismo y la conectividad aérea en el país. Registro Informativo Departamental, Tunja. La Secretaría de Salud de Boyacá fortaleció las acciones de prevención y autocuidado dirigidas a los trabajadores del sector minero a través del programa de Entorno Laborable Saludable. La estrategia promueve el uso permanente de elementos de protección personal para reducir el riesgo de accidentes y enfermedades laborales. La iniciativa está enfocada en los trabajadores de la economía popular y comunitaria vinculados a la actividad minera. Con esta acción, el departamento busca proteger la salud, la vida y el bienestar de quienes desempeñan esta labor. La campaña reafirma el compromiso institucional con una minería más segura y responsable. Bogotá. Los vehículos eléctricos e híbridos ya representan cerca de 4 de cada 10 matrículas nuevas en Colombia, según cifras de Fenalco, la ANDI y el RUN. Durante el primer semestre de 2026 se registraron 24.477 vehículos eléctricos y 44.605 híbridos, con aumentos del 235,5% y 74,6% respectivamente frente al mismo periodo de 2025. Bogotá y Medellín lideraron respectivamente frente al mismo periodo de 2025. Bogotá y Medellín lideran la adopción de estas tecnologías, mientras que los UBA continúan siendo los modelos preferidos por los compradores. Tesla encabezó las ventas de eléctricos y Mazda se destacó en el segmento de híbridos. Los resultados se evidencian el acelerado avance de la movilidad sostenible en el país.
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0: El periódico impreso y digital Mundo Noticias A3QAP registra las noticias internacionales más relevantes de las últimas horas. El petróleo recupera su papel como mayor riesgo para la economía global. Incendios avanzan en Europa. Más de 17.000 hectáreas han sido destruidas en medio de intensa ola de calor. Encuesta golpea duramente la imagen de Delcy Rodríguez, presidente de Venezuela, después de los terremotos en ese país. Un glaciar alpino preservó durante 2.000 años sequías medievales, erupciones lejanas y fundiciones. Una nueva técnica identifica los grupos de proteínas que regulan el ADN y podría ser clave en el desarrollo de terapias personalizadas. Filas y escasez de combustible marcan un nuevo periodo de desabastecimiento en Bolivia.
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0: El periódico impreso y digital Mundo Noticias A3QAP presenta la síntesis de los sucesos que son noticia hoy en Colombia. Salario mínimo 2027 tendría piso de 7% por inflación, según alertan analistas económicos. Los hogares colombianos cambian su forma de gastar ante las tasas altas de interés y la persistencia de la inflación. El desplome del dólar en Colombia dispara los viajes al exterior y golpea el turismo al interior del país. Las tasas de interés tocarían techo en el mes de julio y se quedarían altas durante casi todo un año más. Controles de la DIAN en grandes superficies eleva en 38 mil millones el IVA declarado en segundo bimestre. Colombia es el país donde más horas se necesitan para ganar a $1,000 según ranking internacional. Federación de Cafeteros estrenará voto electrónico en elecciones de 2026. El DANE reveló que en junio de 2026 la inflación fue de 6,14% en Colombia. Ecopetrol suspende proceso para contratar mantenimiento de refinerías en Barranca Bermeja y Cartagena.
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0: Acontecimientos históricos y celebraciones de un día como hoy. En el año de 1497, el navegante portugués Vasco da Gama parte de Lisboa en la expedición que descubriría la ruta marítima hacia la India. En el año de 1947 se informa oficialmente sobre el incidente de Roosevelt, uno de los casos más conocidos relacionados con objetos voladores no identificados. En el año 2011, el Sudán del Sur proclama su independencia convirtiéndose en el país más joven del mundo. Hoy en Argentina se conmemoran actividades previas al Día de la Independencia, que se celebra el 9 de julio con actos cívicos, culturales y educativos en todo el país. En Bolivia, en varias regiones se realizan eventos culturales y desfiles como antesala a la conmemoración de la Revolución de la Paz del 16 de julio. En Colombia, en Chiquinquirá comienzan las actividades religiosas y culturales en honor a la Virgen de Chiquinquirá, cuya festividad nacional se celebra el 9 de julio. En Venezuela, instituciones educativas y culturales realizan jornadas históricas y cívicas previas a la conmemoración del natalicio de Simón Bolívar, celebrado el 24 de julio. En Chile, durante el mes de julio, se desarrollan las tradicionales fiestas de invierno, con festivales culturales, ferias artesanales y actividades familiares en distintas regiones del país. Reporte del tiempo para el área metropolitana del centro del departamento de Boyacá. Se pronostica en la madrugada que el cielo esté nublado con temperaturas entre 11 y 12 grados centígrados. Se proyecta que en la mañana el cielo esté nublado con probabilidad de lluvias del 30% y con una temperatura entre 11 y 16 grados. Se anticipa que a la tarde el cielo esté nublado con probabilidad de lluvia del 40% y con temperaturas entre 13 y 17 grados centígrados. Se prevé que en la noche el cielo esté nublado con temperaturas entre 11 y 12 grados centígrados. Pico y placa para la ciudad de Tunja. La medida aplicará este jueves para vehículos con placas terminadas en 9 y 0, en un horario que comprende de 6 de la mañana a 8 de la noche. Pico y placa para la ciudad de Bogotá. La medida aplicará este jueves para los vehículos con placas terminadas en 6, 7, 8, 9 y 0, en un horario que comprende de 6 de la mañana a 9 de la noche. Presentó Mundo Noticias, Luis Enrique Osorio Muñoz, licencia 4350 del Ministerio de Comunicaciones de Colombia. Quedamos a 3 QAP.
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2: Esa es la hora, es la 1:32.
3: La 1:33.
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0: Ya son las 2:02.
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0: Ya son las 2:33 minutos.
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0: Te informamos la hora. Son las 3:30 minutos.
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1: Saludo cordial, bienvenidos. Coordinación General, Junta Directiva Red Boy. Coordinación de contenido, Dora Beatriz García Cifuentes y Orlando Niampira Malagón. Coordinación enlace de emisoras, Karen Alejandra Fandiño Rincón. Periodistas invitados, Pascual Ibagué, Andrés Granados y Juan Pablo Gómez. Dirección General, Luis Enrique Osorio Muñoz. Aquí las noticias. Registro informativo departamental, Miraflores. Habitantes de la provincia de Lengupá expresaron su preocupación por un proyecto de explotación minera que se proyectaría en el sector Alto del Coro, en jurisdicción de Zetaquira. La posible intervención abarcaría cerca de 9,24 hectáreas en una zona reconocida por su riqueza ambiental, paisajística, turística y religiosa. Las comunidades y organizaciones ambientalistas solicitaron que cualquier decisión esté respaldada por un estudio técnico y ambiental que garantice la protección del territorio. Los promotores de la acción advirtieron sobre el riesgo de repetir impactos ambientales registrados en otras regiones de Boyacá. El caso ya es analizado por el Tribunal Administrativo de Boyacá, que admitió una acción popular para evaluar las posibles afectaciones a los recursos naturales, el patrimonio paisajístico y los derechos colectivos. Atención Tunja. La gobernación de Boyacá anunció que entre julio y mediados de agosto serán instalados inhibidores de señal de celular en las cárceles del Barney y Cómbita para combatir las extorsiones originadas desde estos centros penitenciarios. La medida busca reducir un delito que, según las autoridades, tiene un 80% un origen carcelario en el departamento. Paralelamente avanza la gestión para construir 6 nuevas estaciones de policía en Motavita, Sora, Panqueva, Macaná, Chitaraque y Saboyá. Cada proyecto contempla una inversión cercana a los 2.500 millones de pesos con el apoyo del Ministerio del Interior, la Gobernación y los municipios. Estas acciones buscan fortalecer la seguridad y mejorar la capacidad de respuesta de las autoridades en Boyacá. Atención Bogotá. El Consejo Nacional Electoral dejó definido el escrutinio final del Senado para el periodo 2026-2030, que estará conformado por 133 curules, 100 de la circunscripción nacional, 2 indígenas y 1 por el Estatuto de la Oposición. El proceso registró 19.470.000 votos válidos y resolvió las reclamaciones electorales antes de la instalación del Congreso el próximo 20 de julio. La revisión oficial otorgó una curula adicional al Movimiento Salvación Nacional, modificando la distribución preliminar de escaños. El Pacto Histórico será la mayor bancada, con 25 senadores, seguido por el Centro Democrático con 17 y el Partido Liberal con 13. Con esta decisión, el Consejo Nacional Electoral dejó en firme la conformación del nuevo Senado de la República para el cuatrenio 2026-2030.
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2: Muy buenas tardes para todos los amigos del noticiero de Red Boy. A esta hora les presentamos los principales hechos y actividades que se desarrollan en la provincia. Comenzamos en Sáchica. Bajo el lema Sembramos Vida, Cultivamos Compromiso, se llevó a cabo la primera jornada de reforestación en la vereda Villarrosita, con la participación de la comunidad, del Consejo Consultivo de la Mujer, la Plataforma de Juventudes y la Administración Municipal. Durante la jornada fueron sembrados numerosos árboles como aporte a la protección de las fuentes hídricas y al cuidado del medio ambiente, reafirmando el compromiso de trabajar unidos por el municipio más sostenible. Los organizadores agradecieron a todos los participantes, destacando que cada árbol sembrado representa una acción en favor del futuro de Sáchica. En Tinjaca, el pasado martes 7 de julio, los funcionarios de la administración municipal, liderada por el alcalde Dr. Ciro Castellanos Páez, junto a la gestora social y la Secretaría de Gobierno y jefe de talento humano, participaron en la capacitación Liderazgo con énfasis en resolución de conflictos, desarrollada en articulación con la Escuela Superior Superior de Administración Pública, SAP. Este importante espacio permitió fortalecer las capacidades de liderazgo, la comunicación y la resolución pacífica de conflictos, herramientas fundamentales para seguir brindando un mejor servicio a la comunidad y consolidar una gestión pública más eficiente, participativa y cercana a los habitantes del municipio. Y cerramos en Villa de Leyva, donde del 11 al 17 de julio se celebrarán las tradicionales festividades en honor a la Santísima Virgen del Carmen. La programación incluye artistas nacionales, grandes orquestas, cabalgata, feria ganadera, desfile de carrozas, presentaciones culturales y artísticas, verbenas populares y los actos religiosos con la solemne entrada y salida de la imagen de la Virgen del Carmen, entre muchas otras actividades que preservan las tradiciones del municipio. La Alcaldía Municipal de Villa de Leyva, junto con Corfiestas y el apoyo de los gremios de constructores, ebanistas, electricistas, panaderos, transportadores, tomateros, extiende una cordial invitación para que propios y visitantes disfruten de las festividades con respeto, unión y orgullo. Hasta aquí nuestro informe. Desde Amonita 94.1 FM en el municipio de Sáchica, les informó Pedro Andrés Rincón Telles, porque Red Boy es noticia.
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0: alcalde para modificar los recursos durante el año. El fallo acogió la demanda presentada por la Gobernación de Boyacá, al considerar que el acuerdo vulnera normas constitucionales y presupuestales. Aunque el municipio aseguró haber corregido las fallas mediante un nuevo acuerdo en 2026, el tribunal aclaró que solo analizó la norma originalmente demandada. Con esta decisión, Paipa quedó sin presupuesto válido para 2026 y deberá tramitar un nuevo acuerdo que cumpla con los requisitos legales. Tibaná. El municipio de la Tierra de Paz, Amor y Amistad fue reconocido como el municipio mejor administrado de Boyacá al obtener 92,7 puntos en el índice de desempeño institucional del Departamento Administrativo de la Función Pública, ubicándose en el puesto 42 del escalafón nacional. En el listado departamental también sobresalieron Chivatá, Cómbita, Macanal, Ráquina, Nobsa, Cobarachía y Chiquinquirá, que lograron posicionarse entre los 100 municipios con mejor gestión pública del país. El índice evalúa aspectos como planeación, transparencia, control interno, gobierno digital, gestión del talento humano e integridad en las administraciones municipales. En el caso de las capitales, Bogotá obtuvo la mayor calificación con 98,6 puntos, mientras que Tunja alcanzó 80 puntos, situándose por debajo de varias ciudades intermedias del país. Miraflores, ciudad de los Ocobos. La suspensión temporal de varios servicios de salud para afiliados de Coosalud en la provincia de Lengüepá mantiene en alerta a pacientes y sus familias, especialmente a adultos mayores y personas con enfermedades crónicas. Habitantes de Berbeo denunciaron que la interrupción de tratamientos afecta a pacientes con cáncer, Parkinson, úlceras varicosas y otras patologías que requieren atención permanente. Los usuarios solicitaron la intervención de las autoridades para garantizar el acceso oportuno a los servicios de salud en municipios como Berbeo, Miraflores, Páez, Campo Hermoso, San Eduardo y Zetaquira. Entre tanto, el Hospital Regional de Miraflores S informó que algunos servicios para afiliados de Coosalud fueron suspendidos de manera temporal. La institución precisó que la atención será restablecida una vez la EPS realice los pagos pendientes y se normalice la prestación de los servicios.
1: Voceros cívicos de todos los municipios de Boyacá están en el noticiero Red Boy.
2: En la Asamblea de Boyacá hace trámite una ordenanza para una adición al presupuesto del departamento por unos importantes recursos para pavimentar la ruta de la Esmeralda en el occidente del departamento. Por eso a esta hora tenemos invitado al diputado Armando Quiñones Garzón para que le cuente a la audiencia de qué se trata la iniciativa. Con un cordial saludo.
3: Bueno, un cordial saludo para ustedes, para todos los oyentes de esta prestigiosa emisora. A todos los boyacenses, claro que sí, nos han radicado un proyecto de ordenanza por el cual se faculta al señor gobernador para unas vigencias futuras para poder firmar el convenio Pacto Raíz y Futuro que será entre la nación y el departamento. Eso tiene un valor de 96.564 millones, con unos recursos de la nación de 80.000 millones de pesos y el departamento de unas vigencias futuras de 16.564 pesos. Para ello, estos recursos serán distribuidos en la ruta de la Esmeralda, como usted lo dice, que es la terminación entre la carretera de la Granja en Cantino Coper a la Vega del Tigre y Cantino al perímetro urbano del municipio de Coper y la Vega del Tigre al municipio de Muso. De estos recursos también se ha hablado de que se invertirían para un kilómetro la salida de La Victoria hacia Quípama, un kilómetro de Quípama hacia Muso y un kilómetro de Muso hacia Quípama, para completar pues el compromiso que se tiene en el plan de desarrollo, pues, sobre todo la promesa que hizo el señor gobernador del departamento para esta provincia de Occidente. También allí en el occidente de Boyacá se están llevando unos recursos que el señor gobernador está comprometido en el plan de desarrollo, pero sobre todo también con nuestra querida provincia, que es la pavimentación de la carretera entre Santa Elena, el municipio de Maripí, que tiene un valor de 22.500 millones de pesos. Eso adicionado a otros 3.5 kilómetros de pavimento que se está haciendo por esta misma vía al municipio de Maripí y que tiene un valor de 8.200 millones de pesos. Por lo tanto, la ordenanza que hoy llega a la Asamblea

0: departamento es la del pacto raíz y futuro de 96.564 para poder tener estos recursos y poder quedar completamente pavimentado entre la granja Cantino a la Vega del Tigre y lo mismo Cantino a el municipio, al perímetro urbano del municipio de Copel, como le había dicho.
1: Diputado, de alguna manera la asignación de estos recursos es saldar una deuda histórica que se tiene con la provincia de Occidente y es, digamos, la solución a una necesidad sentida que se tiene en la región, porque no obstante que todos sabemos de las riquezas que se han sacado de ese sector, pues las vías no están en las mejores condiciones.
0: No, total, lo que usted dice es cierto. Esto es una... Por primera vez yo creo que se le inyectan unos recursos a esta región del occidente Boyacá, porque no solamente esta vía, la vía de la Esmeralda que va de Ramal de Pavona, Buena Vista, Cantino, Vega del Tigre, Muso, Quipa, Mala Victoria, Cantino, Coper, Santa Elena, Maripí, la otra que es de el ramal que va de Piedra Gorda, Abriseño, Tunuguá, y las otras que vienen también hacia el municipio Tanche a llegar a donde está la transversal de Boyacá. Entonces, con estos recursos, más unos recursos que hay para el mejoramiento de unos puentes que también están en pésimas condiciones, más los proyectos de gasificación, más los proyectos de Palacahuellas y otros recursos que varán para otras obras, como Juana Caporal, en el colegio Juana Caporal, en el municipio de Copel, para la construcción del colegio, y los recursos que van para la ciudad de Chiquinquirá, para también reparcheo de sus calles, el Parque de la Pola y otras inversiones que están haciendo en la ciudad de Chiquinquirá.
1: Esto lo debe tener muy contento a usted, porque sabemos que prácticamente es el diputado líder de la provincia de Occidente que está gestionando estos recursos, que está permanentemente pidiéndole al gobierno departamental y nacional que ponga los ojos en el occidente.
0: Sí, no, total, total. Uno como diputado, como vocero de la comunidad, como líder, y sobre todo hijo de la provincia de Occidente, me siento orgulloso que verdaderamente dentro del plan de desarrollo departamental queden obras que beneficien nuestras comunidades, que por fin se le cumpla al occidente de Boyacá, una de las regiones más olvidadas del departamento. Pero igual, tengo que comentar que hoy solo quedó un diputado que es el suscrito en la provincia después de tener 5 diputados. Entonces, siempre el trabajo es duro porque aquí yo soy diputado para todo Boyacá. Entonces nos toca también colaborar y apoyar los proyectos de los demás compañeros diputados para las regiones del departamento. Ojalá para los sitios más apartados de Boyacá, sin distingo de colores, sino que les llegue el futuro y el progreso a cada una de las regiones.
1: Dada la trascendencia de esta ordenanza, me imagino que usted espera que sus colegas le den el trámite rápido y que lo más pronto posible pase a sanción del señor gobernador para que se convierta en ley y las obras comiencen a ejecutarse lo más pronto posible, porque las necesidades son muy sentidas.
0: Así es, mi querido amigo. Lo primordial es entrar, ya entró la ordenanza de estudio a la Comisión de Hacienda. Estamos en revisión de esta ordenanza y apenas se complete el estudio total, pasa primer debate de la comisión y pasa segundo de la plenaria.
1: Diputado Armando Quiñones Garzón, muchísimas gracias por estar a esta hora en el noticiero de la Red de Emisoras Comunitarias del Departamento de Boyacá y hablar sobre esta importantísima noticia de la cual estamos pendientes todos los boyacenses.
0: A usted muchísimas gracias, esta prestigiosa emisora que tanto le sirve a nuestro departamento, pero también llevarle el mensaje a cada una de las regiones de Boyacá, que el deseo nuestro y el mío personalmente como diputado es ayudar y colaborar a que los recursos del departamento se inviertan en todas las regiones de Boyacá y especialmente aquellas regiones donde nunca han tenido inversión del departamento.
1: Desde la Asamblea de Boyacá, este fue un informe presentado con mucho gusto por Pascual Ibagué, porque Red Boy es noticia.
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3: Municipio de Socha, Esta localidad realizará el próximo domingo 19 de julio el concurso de música carranguera o campesina El Cacique Boche 2026, un evento dedicado a exaltar las raíces campesinas y la identidad cultural de la región. La jornada reunirá intérpretes de las categorías semiprofesional y profesional, quienes demostrarán su talento en este tradicional certamen. La administración municipal, liderada por el alcalde Óscar Antonio Hurtado Carvajal, invitó a la comunidad y a los visitantes a participar de la celebración. El evento busca fortalecer el folclore boyacense y preservar el legado de la música carranguera. Tunja. La gobernación de Boyacá fortaleció los proyectos comunitarios Proceda con la entrega de herramientas destinadas a asociaciones de Pisba, Buenavista, Zetaquira, Socotá, Boavita, La Ubita y La Victoria. Los equipos ya fueron entregados a los alcaldes para su traslado y próximamente serán distribuidos oficialmente entre las organizaciones beneficiarias. La iniciativa favorecerá a asociaciones campesinas, de mujeres y de turismo comunitario. Con esta estrategia se busca impulsar la conservación ambiental, el desarrollo local y el fortalecimiento del tejido social en las comunidades. Guateque, Registro Informativo Departamental. La capital de la provincia de Oriente fue sede el martes 7 de julio del Consejo Provincial de Turismo de las provincias de Oriente y Neira, liderado por la Gobernación de Boyacá a través de la Secretaría de Turismo. Durante la jornada participaron consejeros, alcaldes, secretario de Turismo y representantes de los sectores público, privado, académico y comunitario. El encuentro permitió compartir iniciativas y fortalecer el trabajo articulado para impulsar el desarrollo turístico de la región. Además, se avanzó en la construcción de planes de acción enfocados en mejorar la infraestructura, la promoción y la capacitación del sector. La estrategia busca consolidar un turismo inclusivo y responsable con el patrimonio cultural y natural de ambas provincias.
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4: Red Boy es noticia, Red Boy es participación, Red Boy es información. Un saludo especial desde la capital de la provincia de Lengupá, desde el municipio de Miraflores. Y es que queremos agradecer por la oportunidad que nos brindan para dar a conocer toda nuestra información. De igual manera, todo el cubrimiento que desarrollan, no solo para el departamento de Boyacá, sino a nivel nacional y donde llegan pues toda la información pasando fronteras, que es de vital importancia para toda la comunidad. Les queremos contar, Miraflores, un regreso a clases lleno de conciencia y buenas decisiones. La Administración Municipal, a través de la Secretaría de Gobierno y la Comisaría de Familia, en conjunto con la Policía de Infancia y Adolescencia, el Instituto Colombiano de Bienestar Familiar, ICBF, la Personería Miraflores, Boyacá y la Institución Educativa Sergio Camargo, para dar una gran bienvenida a nuestros estudiantes. Nuestro compromiso es claro, proteger a nuestra juventud. Por eso se inició el año escolar con un mensaje vital sobre la prevención del consumo de sustancias psicoactivas. Allí también se habla pues lo que tiene que ver en alcohol, vapers y demás. Durante esta gran jornada se vivió espacios de mucho aprendizaje. Cada entidad participó activamente presentando programas dinámicos enfocados en la prevención y el cuidado de la salud mental y física. Sumado a esto, la prevención y el cuidado de la salud mental, También desde la Secretaría de Gobierno se presentó una impactante obra de teatro para conectar con los estudiantes de una forma diferente. A través del arte se logró visibilizar a los jóvenes sobre el poder de tomar decisiones asertivas frente a los riesgos del vapor, entre otras sustancias. Precisamente nosotros también, como emisora Lengupá Estéreo, desde la Alcaldía Municipal, con nuestra alcaldesa doctora Lady Soraya Vera Monroy, desde la Secretaría de Gobierno con la doctora Eliana Camelón, la Policía de Infancia y Adolescencia y las diferentes entidades, pero también estamos concientizando y haciendo un llamado a los padres de familia para que también seamos los protagonistas, porque me vinculo vinculo como padre de familia y que estamos vinculados con este tema para el mejoramiento de nuestros hijos, para que ese futuro no sea interrumpido por las drogas y esas personas que les quieren hacer daño a nuestros hijos. Es un trabajo de verdad importante que está realizando las entidades y se han puesto la camiseta, los niños también aquí desde el centro. Escucha el trabajo que se ha articulado entre el hospital y la alcaldía con una profesional, pues ha sido de verdad un trabajo magnífico. Entonces ya más adelante estaremos también compartiendo con un profesional que nos hable, en otra oportunidad que nos den en este espacio, para contarles qué se viene realizando. De verdad que personalmente quiero felicitar a las autoridades, ya que nuestros hijos son una bendición. Nuestros hijos merecen lo mejor y ellos, pues a través de las drogas, no merecen que su futuro quede ahí, que se vaya a una alcantarilla. No, lo contrario. Nuestros niños y niñas y adolescentes de Miraflores y la provincia de Lengupá, y por qué no a nivel general, tienen mucho para dar. Entonces es una iniciativa, un trabajo muy importante. Los niños también disfrutaron de las vacaciones recreativas y en este caso lo que estamos hablando también, ya el regreso al colegio, precisamente ahí estuvieron las autoridades muy, pero muy pendientes de todas estas actividades. Eso es lo que tiene que ver para el municipio de Miraflores. Ahora nos vamos para San Eduardo. La educación financiera también es bienestar. El Centro de Salud Jaime Díaz Pérez y el Plan de Intervenciones Colectivas PIC Municipal está invitando a la comunidad a participar en el ciclo educativo. Educación financiera y superación de la pobreza. Un espacio diseñado para fortalecer los conocimientos sobre el manejo adecuado de los recursos de hogar, promover decisiones financieras responsables y contribuir al bienestar de las familias. Esto se estará efectuando el día 10 de julio del año en curso a las 5 de la tarde en el Centro de Salud Jaime Díaz Pérez del municipio de San Eduardo. Durante la jornada abordarán temas como ahorro, presupuesto familiar, planificación financiera y bienestar y progreso. Es importante que pues ustedes participen, la comunidad del municipio de San Eduardo. De San Eduardo nos vamos para el municipio de Zetaquira. Se estará realizando un mercado ganadero, y es que desde la administración municipal, que viene liderada por el señor Jorge Ramírez, y la oficina de extensión agropecuaria están haciendo una cordial invitación a toda la comunidad de Zetaquira y la provincia de Lengupá al séptimo mercado ganadero, que se estará llevando a cabo este sábado 11 de julio en la plaza de ferias José Joaquín Parrales Sanabria, a un costado de la bomba de gasolina salida a Miraflores. Este evento va desde las 9 de la mañana hasta las 3 de la tarde. Esto es la séptimo mercado ganadero, plaza de ferias en el municipio de Zetaquira, Boyacá. Están haciendo la invitación a propios y también los demás municipios ganaderos de la provincia de Lengupá. Les deseo una feliz tarde para todos. Sigan muy bien sintonizados, sigan muy bien conectados. Les estuvo acompañando de la emisora Lengupá Estéreo, la voz líder en tu radio, Lucho Ávila, LA Producciones. Gracias y un especial y cordial saludo a todo el grupo de trabajo de Red Boy.
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3: Registro Informativo Nacional, Bogotá. El consumo de gas licuado de petróleo, GLP, registra un importante crecimiento en Boyacá, el eje cafetero Cundinamarca, Valle del Cauca y el sur occidente del país. Según la presidenta de Agriengas, Sara Vélez, el aumento se debe a que este combustible se ha convertido en una alternativa frente al mayor costo del gas natural importado. La mayor demanda refleja el interés de hogares y empresas por opciones emergentes más competitivas. El gremio destacó que el GLP continúa ganando participación en distintas regiones de Colombia como una fuente confiable para el consumo doméstico e industrial. Atención, Tunja. Los bomberos voluntarios de Boyacá hicieron un llamado urgente a la Asamblea Departamental y a los alcaldes para fortalecer la financiación de los organismos de socorro. Durante un debate, la Asamblea advirtieron que la falta de recursos, equipos y vehículos limita la atención de incendios, desastres naturales y otras emergencias. También señalaron que aún hay municipios sin cuerpos de bomberos y cuestionaron el retraso en la firma de convenios por parte de algunas administraciones locales. Entre 2024 y 2026, los bomberos atendieron cerca de 23.961 emergencias y realizaron 984 jornadas de prevención y capacitación. La institución insistió en la necesidad de ampliar la cobertura y modernizar su capacidad operativa en el departamento de Boyacá. Tópaga. Este municipio celebra del 10 al 12 de julio la vigésima edición del Festival Nacional de la Cachanga, una de las festividades más representativas del municipio. La programación incluye eventos culturales, gastronómicos, musicales y tradicionales, además de un homenaje a los mineros y el concurso de destrezas mineras. Durante el certamen también se entregarán una ambulancia, una camioneta a las obras de subterranización de redes eléctricas del parque principal. El festival contará con desfiles, muestras de la tradicional cachanga, presentaciones artísticas y espectáculos musicales. La celebración busca exaltar las raíces, la cultura y el patrimonio de Tópaga.
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5: Bienvenidos a la información deportiva de Noticiero Red Boy. El pasado sábado disputó Patriotas de Boyacá su segundo partido de preparación ante Independiente Santa Fe en la sede deportiva de Tejo, Cundinamarca. Los compromisos terminaron 1-0 y 2-1 a favor del equipo local en un encuentro que dejó buenas sensaciones para el equipo de Patriotas de Boyacá con miras a la segunda temporada del año 2026. De otro lado, también hablamos del Festival Ciclístico del municipio de Sora, que se estará desarrollando el próximo 9 de agosto de 2026 con un circuito en ruta donde se vivirá la pasión del ciclismo en el municipio de Sora, en las categorías principiantes, preinfantil, infantil, prejuvenil, juvenil, damas A y damas B. Este evento se estará realizando bajo la organización del Club de Ciclismo Santa Bárbara de Sora, con una premiación importante que se tiene prevista por categorías para este gran evento del próximo 9 de agosto en el municipio de Sora, en el departamento de Boyacá. De otro lado, el Club Deportivo Real o Boyacá Real Fútbol Club está invitando a los niños 12.013, 2014, 2015, con miras a que hagan parte del equipo que por Boyacá irán por el baby fútbol en la cita que se estará desarrollando este sábado 11 de julio a las 9 de la mañana en la antigua central de abastos de la ciudad de Duitama, y que se será la convocatoria para las niñas en esta edad que estarán organizando el equipo. A las 2 de la mañana, antigua sede central de abastos de la ciudad de Duitama, se estará realizando este evento. Hay otra noticia importantísima, que es del Colegio de Boyacá, que se celebró con gran alegría la convocatoria del estudiante David Santiago Zamacá Mendieta, que fue seleccionado por la Federación Colombiana de Balonmano para representar al país en eventos realizados o se realizarán para este año en el 2026 en Lima, Perú. David hizo parte de la Selección Colombia de este importante certamen internacional, donde Colombia obtuvo el segundo puesto, dejando en alto el nombre de nuestro país, de Boyacá y del claustro santanderino, y de su familia con su talento, disciplina y compromiso por el balonmano. La participación es el reflejo de horas de entrenamiento, perseverancia y amor por el deporte. Hay que felicitar a David por este gran logro que se hizo y que tuvo el estudiante del Colegio de Boyacá. Por eso, para hablar de este tema, está el profesor Julián Pérez, quien es el profesor de educación física del Colegio de Boyacá y que conoce muy bien a este talento boyacense.
6: Sí, sí, señores, es gratificante ver que todos los procesos deportivos tienen un buen auge en el deporte en Boyacá y ahorita a nivel nacional. Entonces, este tema con este chico Zamacá ha sido muy bueno. Se ha trabajado de buena manera, ha sido un deportista ejemplar y exitoso en lo que se ha propuesto. El proceso que ha venido trabajando el colegio con sus deportistas, y que no solamente en balonmano, sino en todos los deportes, ha sido un proceso largo y tedioso, pero con un gran apoyo del colegio y también con un gran apoyo del club deportivo. en cuanto a material, apoyo económico, y como el colegio cuenta con escenarios, entonces ha sido un poco también factible este proceso. Sí, señor, tenemos un coliseo en el cual los chicos tienen y pueden manejar su parte deportiva de gran manera. No, todavía no tengo conocimiento sobre la fecha del evento. Sé que es en Lima, Perú, y pues estamos esperando a que tener las fechas y poder pues también de parte del colegio y del club deportivo realizar un apoyo al deportista. En el colegio practicamos o tenemos la mayoría de los deportes, tanto individuales como de conjunto. Está atletismo, está balonmano, bádminton, y tenemos mucho deporte que nosotros pues en este momento estamos apoyando. Sí, sí, señora, ahorita tenemos o vamos a tener un preintercolegiado que va a organizar el colegio con el club deportivo. Entonces más adelante les tendremos más información sobre este tema y lo que vamos a realizar con diferentes instituciones educativas del municipio. Sí, tenemos varios estudiantes ahorita en este momento que se me venga a la cabeza. Está también Jesús es un deportista que también viene ahí en el proceso y que también hace buen papel. Hay varios en este momento, pero no recuerdo los nombres.
5: De otro lado, se está organizando la Copa Boyacá en patinaje de velocidad y también la segunda válida que se estará desarrollando en Duitama el próximo 16 de agosto en patinaje recreativo y profesional. Se estarán realizando 3 pruebas, pero a la par de esto, también viene la Copa Boyacá en natación que está prevista para este mismo 16 de agosto. Por eso hemos invitado al profesor Andrés Daza para que nos ilustre acerca del tema de este primer festival Copa Boyacá de natación y también de patinaje, donde las instituciones se estarán recibiendo hasta el 31 de julio y la extraordinaria hasta el 7 de agosto. Próximo 16 de agosto, natación y patinaje en la ciudad de Duitama. El profesor Andrés Daza nos cuenta al respecto.
7: Claro que sí, Orlando, muchísimas gracias por darnos el espacio muy importante para nosotros y dar a conocer el evento. El evento, como usted lo decía, se va a desarrollar el 16 de agosto en las instalaciones de la Piscina Olímpica de Duitama. Contaremos con la presencia de muchos deportistas a nivel departamental, claro que sí. Las categorías que nosotros vamos a manejar serían menores, infantil, juvenil, junior y máster. La infantil y la juvenil la vamos a abrir en categorías A y B. Así que vamos a tener espacio para absolutamente todo el mundo, desde niños de 4 años hasta los 60, 70, 80 años que quieran participar. Bueno, tenemos dos tipos de inscripción. La ordinaria va hasta el 31 de julio para que aprovechen el descuento y será un valor de 60,000 pesos. Y las extraordinarias del 1 al 7 de agosto, cuando finalizaremos inscripciones. Claramente tenemos que finalizarlas antes del evento para poder contar con absolutamente todo lo que tenemos que garantizar, como premiación, medallería, refrigerios, todo lo que vamos a dar en el evento. Así es, Orlando, así es. Vamos a dar premiación con trofeos para puntuación general, para primero, segundo y tercer puesto en cada categoría y en cada rama. Es decir, que todos los usuarios, todas las personas inscritas al ser festival, se van a llevar la medalla de reconocimiento de participación y aparte de eso podrán tener un reconocimiento como es este, el trofeo que es individual. También tenemos la participación y la de los clubes y vamos a premiar primero, segundo y tercer lugar con trofeo por masificación, es decir, los clubes que más inscriban usuarios, que más inscriban deportistas, tendrán su reconocimiento. Y también premiación con trofeos para primero, segundo y tercer lugar de los clubes que más generen puntos durante la competencia. Es decir, vamos a hacer la sumatoria al final y entregaremos trofeos dando el reconocimiento claramente a los clubes que logren mayor puntuación. Orlando, nosotros vamos a tener una participación limitada. ¿Por qué? Con el fin de atender y hacer un evento de calidad. Nosotros preferimos tener alrededor, o la estimación es atender a 200 deportistas. Nada más, sabemos que tenemos una convocatoria más grande, sabemos que vamos a dejar de pronto algunos deportistas por fuera de la participación, pero queremos hacer esto muy bien y darles calidad, atención, servicio, con todas las garantías técnicas de juzgamiento, sistematización, absolutamente todo para que se sientan como deportistas de alto rendimiento que ya son, y pues obviamente que es nuestro objetivo, tratarlos de tal manera. Claro que sí, Orlando, la Copa Boyacá es la tercera versión que se realiza. Nosotros hacemos una versión por año con 3 válidas. La primera de este año fue en Tunja ya hace un par de meses, y la segunda válida de la tercera copa de este año es en Duitama. Vamos a tener como sede el patinódromo de Duitama. También el 16 de agosto, el mismo día, vamos a tener las dos copas, Copa Boyacá Patinaje de Velocidad y Copa Boyacá Natación. Bueno, los escenarios en Duitama están aptos para la competencia, claramente tienen algunos desgastes, pero que no son de gran importancia para la participación y para la seguridad de los deportistas. De hecho, en estos momentos, el conocimiento que tenemos es que la piscina, el evento que nosotros tenemos va a ser el último, antes del cierre para hacer una adecuación general y un mantenimiento general. Creo que van a descubrir la piscina, si no estoy mal, para volver a hacer el techo y demás.
5: Finalmente, ¿qué decir desde la Alcaldía Municipal de Tuta, que la Escuela de Formación de Ciclismo, que representó con orgullo al municipio de Tuta en el sexto Festival Nacional de Escuelas de Ciclismo, pedaleando por un sueño que se realizó en el municipio de Samacaya el pasado sábado, participaron 9 deportistas tutenses en 7 categorías, y los niños y jóvenes demostraron compromiso, disciplina y amor por este deporte? Entre los resultados destacados se encuentran el 5º puesto en Damas Pitufo, 6º puesto en Niños Pitufos y 4º puesto en damas prejuvenil y preinfantil. Aunque durante la competencia se presentaron algunos inconvenientes mecánicos y caídas, los ciclistas nunca dejaron de luchar y fueron protagonistas en cada recorrido. Más allá de los resultados, el principal objetivo se cumplió: seguir ganando experiencia, fortaleciendo el proceso deportivo y preparándose para grandes retos que se vienen. Hasta aquí la información deportiva en el noticiero Red Boy con Orlando Niampira Maragón. 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
3: Tunja, atención. La alcaldesa encargada de esta capital, María Paula Jiménez Gómez, derogó el decreto 0159-2026 con el que revocó las facultades de contratación y ordenación del gasto delegadas a Luz Mila Acevedo Galán. La medida dejó sin efecto los decretos 0281-2024 y 0084-2026 expedidos durante la administración de Mijail Krasnov. Con esta decisión, la mandataria reasumió el control de los procesos de contratación estatal y la ordenación del gasto del municipio. El acto administrativo restablece estas funciones en cabeza del representante legal de la ciudad de Tunja. La medida hace parte del proceso de transición hacia la administración que será elegida el 26 de julio para finalizar el periodo 2024-2027. Registro informativo departamental, Tunja. En las instalaciones de la Primera Brigada del Ejército Nacional se realizó el Consejo de Seguridad Departamental para evaluar los principales indicadores de convivencia y orden público en el departamento de Boyacá. Durante la reunión se destacó que el departamento mantiene resultados positivos en materia de seguridad, aunque las autoridades reiteraron la necesidad de fortalecer las acciones preventivas. Asimismo, se definieron nuevas estrategias para reforzar la presencia institucional y las capacidades operativas de la fuerza pública en los municipios. El trabajo conjunto con las autoridades locales buscará mejorar la percepción ciudadana y garantizar respuestas oportunas a las comunidades. Con estas medidas, Boyacá aspira a consolidarse como uno de los departamentos más seguros del país. Bogotá, Información Circular Nacional. Un informe reveló que el 29% de los consumidores estaría dispuesto a delegar sus decisiones de compra a la inteligencia artificial en los próximos 5 años. El estudio realizado con más de 29.000 compradores en línea de 29 países también indicó que el 28% ya ha utilizado herramientas de inteligencia artificial para comprar por Internet. Además, el 67% de las empresas de comercio electrónico aseguró que ya incorpora inteligencia artificial en sus plataformas. Expertos prevén que esta tecnología transformará el comercio digital y dará paso a asistentes virtuales que realizarán compras y negociarán ofertas de manera autónoma.
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8: Un saludo muy especial para toda la audiencia de Red Boy Noticias. Desde Activa FM 96.6 Paipa les contamos alguna información y nos vamos con temas de salud. La S Salud del Tundama anunció importantes novedades para fortalecer la atención a los usuarios. A partir del 15 de julio ampliará su horario de atención en jornada continua y además incorporará una nueva ambulancia para mejorar el servicio de transporte asistencial básico. Conozcamos los detalles de la ampliación de horarios con la gerente de la S Salud del Tundama, Andrea Arias.
9: Bueno, actualmente pues acorde a los servicios que tenemos habilitados y en nuestro portafolio tenemos lo que es medicina general, todo lo que es consulta externa, medicina general, odontología, enfermería, laboratorio, pues está funcionando actualmente y también a partir del próximo 15 estaría funcionando siempre el servicio de laboratorios de 6 de la mañana hasta las 4 de la tarde, jornada continua. Los sábados también van a estar atendiendo desde las 6 hasta las 11 de la mañana. Y pues todas las actividades de la ruta de promoción y mantenimiento de la salud, que finalmente son nuestra razón de ser, por ser nosotros una institución de primer nivel de atención. Entonces ahí también realizamos la entrega de medicamentos a aquellas empresas promotoras en salud que finalmente tienen servicios contractuales con nosotros. También tenemos el servicio de psicología y de pruebas diagnósticas para odontología. También contarles que con esta nueva modalidad de atención lo que nosotros también queremos es que con la misma capacidad instalada que tenemos podamos contar definitivamente con aquellas especialidades básicas que acorde al documento red del departamento pues ya podemos nosotros empezar a habilitar.
8: La jornada continua permitirá que más usuarios accedan a los servicios de salud durante el día, evitando desplazamientos innecesarios y facilitando la atención. Y sobre la llegada de la nueva ambulancia, esto explicó la gerente Andrea Arias.
9: Es un proyecto donde la AES en realidad pues gestionó todo este recurso de inversión para el beneficio de la comunidad tuitamense. Entonces, digamos que por fin, luego de varias mesas de trabajo y de varias gestiones realizadas con el ministerio, logramos adquirir esta nueva ambulancia. Ya se adjudicó este proceso. Entonces, estamos contando que más o menos en un promedio de 20 días, máximo un mes, podamos contar ya con este bien en la institución, es decir, con la ambulancia, lo que finalmente representa una oportunidad de atención maravillosa para nuestra comunidad, porque el objetivo de contar con esta ambulancia de transporte asistencial básico es que lo que hemos venido abordando siempre con la administración de Duitama, con la Secretaría de Salud y en cabeza también de nuestra alcaldesa, es poder tener un convenio interadministrativo que permita tener esta alianza entre la AES y la Secretaría de Salud para poder garantizar la atención de todos los pacientes que requieran transporte asistencial básico durante lunes a domingo, y también las 24 horas.
8: La nueva ambulancia fortalecerá la capacidad de respuesta de la entidad en el transporte asistencial básico, beneficiando a los habitantes de Duitama y municipios del área de influencia. Y seguimos con más información de interés para Duitama. Los habitantes del sector Polanco ya cuentan con una nueva vía pavimentada y la administración municipal entregó la rehabilitación de 325 metros de la carrera 28B, una obra que mejora la movilidad y la conexión entre varios barrios. El secretario de Infraestructura de Duitama, Yesid Forero, entregó detalles de esta intervención.
10: Últimamente, pues todo esto hace parte de una estrategia municipal en la que se han dado cuenta, nos encontramos ejecutando de manera articulada con la gobernación en algunos convenios, otros temas con obras concertadas con la comunidad, y este caso, el sector Polanco, es una ejecución directa donde el municipio realizó la intervención directamente sobre 325 metros lineales de vía. Esta vía importante, la carrera 28B entre calle tercera y calle décima en las Américas. Este sector, pues como bien hemos dicho, ha sido uno de los vías principales que durante décadas ha sido descuidada y que no ha tenido intervención. Era necesario darle continuidad y conectividad a la comunidad de Patibinca, del sector de Polanco, del Pollo Polanco. Es decir, es una vía sumamente necesaria para poder dar conectividad a las Américas y a la calle Octava. De igual manera, hay que tener presente que las actividades que se realizaron allí son actividades donde se instaló un diseño, donde se implantó un diseño desde las capas granulares, es decir, toda la estructura del pavimento fue instalada. Fue necesario hacer la remoción del pavimento existente, el pavimento que ya había sido fallado, era un pavimento En principio era un concreto que llevaba muchas décadas y que tenía pues su falla y su fatiga, de tal manera que se hizo mejoramiento subrasante, la instalación de las tres capas, tanto en la capa de la subbase, la base y posteriormente la carpeta asfáltica, fueron cambiadas en su totalidad. Como ya lo dijimos, fueron 325 metros lineales de una rehabilitación sobre esta vía.
8: Con esta obra se busca optimizar el tránsito vehicular y peatonal, además de brindar mejores condiciones de movilidad para la comunidad. Continuamos con información desde el Congreso de la República. El representante a la Cámara por Boyacá, Germán Tiberio Ojeda, llevó al Congreso la problemática del paso férreo en Duitama, solicitando a la ANI cumplir los compromisos adquiridos y reactivar las mesas técnicas con el municipio. Estas fueron las declaraciones del representante Germán Tiberio Ojeda.
11: Y para dejar una constancia como boyacense, pero más una constancia como duitamense. Se mantiene una ciudad totalmente dividida, porque el trazo ferroviario que hoy en día se tiene en la ciudad de Duitama está impidiendo el paso, primero, vehicular, segundo, de personas discapacitadas y personas que día a día están llegando al sitio de concentración como es nuestra Villa Olímpica. Necesitamos que las mesas técnicas se mantengan y no que, como lo dijo la ANI el día 29 de abril, que había más de 40 pasos irregulares, que comencemos a tener resultados que impidan totalmente el tránsito en nuestra ciudad de Duitama. Necesitamos que se restablezca esa mesa técnica que en estos momentos requiere la ciudad de Duitama, porque de continuar así, Duitama va a quedar totalmente dividida. Le pido el favor a la ANI que vuelva sus ojos a la ciudad de Duitama y permita un libre tránsito en el desarrollo de movilidad para todos y cada uno de los habitantes de mi querida Perla.
8: La petición busca avanzar en soluciones que mejoren la seguridad vial y la movilidad en uno de los puntos más críticos de la ciudad. Y cerramos con información deportiva desde Paipa. Paipa, realización de competencias de baby fútbol, flag fútbol y car audio, eventos que reunieron a más de 800 niños y a decenas de deportistas y aficionados. El director de deportes de Paipa, Fabián Acero, entregó el balance de esta gran jornada.
12: Realmente fue un fin de semana bastante satisfactorio para el municipio de Paipa. Tuvimos la posibilidad de tener varios eventos deportivos en torno a la baby fútbol. Tuvimos alrededor de 800 niños jugando fútbol en nuestros campos deportivos. De igual manera tuvimos playboard, que es una derivación del rugby, donde tuvimos una clínica con algunos especialistas en el deporte de Estados Unidos y de México. Ahí participaron alrededor de 30 equipos de playboard. De igual manera tuvimos nosotros el car audio, donde tuvimos varias categorías, alrededor de 100 vehículos participando en caja rumbera, piso 1, piso 2. Esto nos da a nosotros pues una posibilidad de tener una variabilidad en la práctica deportiva, pues que hoy nuestro municipio se catalogue como un territorio deportivo por excelencia en el departamento de Boyacá. Bueno, con la baby fútbol nosotros tenemos la posibilidad de trabajar con la respectiva liga de fútbol del departamento de Boyacá, en cabeza del profesor Iván Sánchez y el profesor José Sánchez. Tuvimos la grata fortuna de hacer la final zonal. Esa final zonal pues va a llevar a los niños más adelante a la final nacional y luego a lo que todo lo que se da en el departamento de Antioquia con la Corporación Paisita. Un éxito en torno a que los equipos que en su gran mayoría ganaron son aquí en la región, en la ciudad de Duitama, en la ciudad de Sogamoso. Participamos nosotros muy bien aquí con la ciudad de Paipa, nos fue también muy bien. Y la idea es pues que tengamos un avance deportivo y de producción con estos niños en torno a esta disciplina deportiva.
8: Las actividades consolidan a Paipa como uno de los municipios que continúan promoviendo el deporte, la integración y los espacios de recreación para niños, jóvenes y familias de la región. Informó Angélica García desde Activa FM 96.6 para Red Boy, porque Red Boy es noticia.
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3: Atención, Chiquinquirá, Información circular departamental. La capital religiosa de Colombia celebrará por primera vez el festivo nacional en honor de Nuestra Señora del Rosario con una amplia programación religiosa, cultural y artística. Las actividades incluirán un lucernario, homenaje cultural, procesión con el lienzo de la Virgen, eucaristía campal y un espectáculo de fuegos pirotécnicos. El lunes 13 de julio se realizará el acto central en la Plaza de la Libertad con la presentación del diseño oficial del sorteo extraordinario Villa Republicana. La jornada también contará con presentaciones artísticas, feria de artesanías, gastronomía, comercio y turismo. La administración municipal espera que la celebración fortalezca el turismo y resalte el patrimonio religioso y cultural de la ciudad. Municipio de Tota. La alcaldía de Tota puso en funcionamiento la planta de tratamiento de agua potable para la cabecera municipal, beneficiando a más de 550 usuarios. La obra, que contó con una inversión cercana a los 600 millones de pesos, optimizó la infraestructura para garantizar agua con estándares de calidad. La alcaldesa Diana Riaño destacó que la planta no recibía una intervención integral desde hacía más de 20 años. Además, aclaró que los racionamientos realizados durante las obras fueron programados e informados previamente a la comunidad. La administración informó que la planta alcanzará el 100% de su operatividad a más tardar este miércoles.

0: miércoles, normalizando el servicio en el municipio. Bogotá. La inflación de alimentos en Colombia completó 10 meses consecutivos por encima del 5%, impulsada principalmente por el aumento en los precios de tubérculos, frutas y carnes. Según cifras del DANE, la arracacha amarilla registró el mayor incremento anual con un alza del 183,5%, seguida por la papa criolla, 106%, y el limón común, 94,1%. Analistas atribuyen el encarecimiento a las fuertes lluvias, los bloqueos en corredores viales y la reducción de la oferta agrícola. Las proyecciones indican que la inflación de alimentos podría cerrar el año cerca del 7%, presionada además por los efectos del fenómeno del Niño.
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2: Para la mesa de trabajo del noticiero Red Boy, recién un corto saludo desde el municipio de Wiccan de la Sierra, les da el locutor Andrés Fabián Carrillo, emisora comunitaria Radio Wiccan 89.6. Para el día de hoy informamos que por parte de la Administración Municipal de Wiccan de la Sierra se encabeza una actividad a través de una plataforma, una página de internet que se ha creado con el fin de dar un mensaje de apoyo al alcalde, ingeniero Carlos Andrés Cocunudo Blanco, debido a conocerse su sanción por parte de la Procuraduría Nacional del Estado Civil por mal manejo de recursos en lo conveniente a la continuidad en la obra del Hospital Andrés Girardot. Por ende, se está invitando a toda la comunidad de Wiccan de la Sierra, entidades públicas, a dar un mensaje de apoyo y solidaridad con el alcalde electo, ingeniero Carlos Andrés Cocunubo, días después de haberse conocido su apelación de su suspensión como alcalde del municipio por el periodo de 3 meses, mientras se resuelve el caso en el que se ha involucrado, que es la continuidad y terminación del Hospital Andrés Girardot, Hospital Nuevo. Por otra parte, la Junta de Acción Comunal electa y la Junta de Acción Comunal saliente se encuentran en trámites de emparo, esto con el fin de realizar la entrega por parte de la Junta de Acción Comunal Central saliente y la Junta de Acción Comunal entrante los temas pertinentes a la emisora Radio Wiccan. Esta es la información que tenemos desde Wiccan de la Sierra. Continúen la mesa de trabajo. Feliz resto de día.
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0: Registro informativo departamental. Tunja. La Secretaría de Salud de Boyacá fortaleció las acciones de prevención y autocuidado dirigidas a los trabajadores del sector minero a través del programa de Entorno Laborable Saludable. La estrategia promueve el uso permanente de elementos de protección personal para reducir el riesgo de accidentes y enfermedades laborales. La iniciativa está enfocada en los trabajadores de la economía popular y comunitaria vinculados a la actividad minera. Con esta acción, el departamento busca proteger la salud, la vida y el bienestar de quienes desempeñan esta labor. La campaña reafirma el compromiso institucional con una minería más segura y responsable. Bogotá. Los vehículos eléctricos e híbridos ya representan cerca de 4 de cada 10 matrículas nuevas en Colombia, según cifras de Fenalco, la ANDI y el RUN. Durante el primer semestre de 2026 se registraron 24.477 vehículos eléctricos y 44.605 híbridos, con aumentos del 235,5% y 74,6% respectivamente frente al mismo periodo de 2025. Bogotá y Medellín lideraron respectivamente frente al mismo periodo de 2025. Bogotá y Medellín lideran la adopción de estas tecnologías, mientras que los UBA continúan siendo los modelos preferidos por los compradores. Tesla encabezó las ventas de eléctricos y Mazda se destacó en el segmento de híbridos. Los resultados evidencian el acelerado avance de la movilidad sostenible en el país. Información circular nacional. Bogotá. El dólar en Colombia continúa con tendencia a la baja y este 7 de julio registró un precio promedio de 3.344 pesos con 94 centavos, ubicándose por debajo de la tasa representativa vigente de 3.350 pesos con 68 centavos. La divisa estadounidense presentó una reducción de 5,74 durante la jornada, con un máximo de 3.366 pesos con 50 y un mínimo de 3.334,05. El comportamiento mantiene al dólar cerca de niveles no vistos en los últimos años, mientras los mercados siguen atentos a los indicadores económicos nacionales e internacionales. En Estados Unidos, los datos sobre el déficit comercial y el comportamiento de otras monedas latinoamericanas también influye en la dinámica cambiaria. Analistas siguen monitoreando la evolución del peso colombiano frente al dólar y su posible acercamiento a la barrera de los 3.300 pesos. Información circular departamental, Firavitoba, provincia de Sugamuxi. La principal vía de ingreso al municipio de Firavitoba permanecerá cerrada durante aproximadamente 12 días por obras de mejoramiento. Los trabajos se ejecutan entre la vía de ingreso y la esquina del colegio con una inversión de 6.500 millones de pesos. La obra fue gestionada por la alcaldesa Luz Amanda Rodríguez para fortalecer la movilidad y el desarrollo del municipio. Las autoridades recomendaron a conductores y visitantes programar sus desplazamientos y utilizar las rutas alternas establecidas. El proyecto busca optimizar este importante corredor vial para beneficio de la comunidad en general. Presentó la información Luis Enrique Osorio Muñoz.
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1: Te damos la hora, son las 6.

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0: te damos la hora. Son las 6:30 minutos.
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0: Son las 7, un minuto.
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